¿Qué tal? Buenas tardes. 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Y el día de hoy tenemos música principalmente de mujeres latinoamericanas de origen africano, conmemorando el día 25 de julio, la semana pasada, el Día Internacional de las Mujeres Afrocaribeñas y de la diáspora africana. Esta celebración tiene raíces en un encuentro histórico de mujeres de origen africano que se llevó a cabo en la República Dominicana un 25 de julio en 1992, en el que 300 mujeres de 32 diferentes países latinoamericanos se reunieron para discutir estrategias para el apoyo político y para crear alianzas para combatir el racismo desde un punto de vista de género. Como resultado, este encuentro fue declarado como el Día Internacional de las Mujeres Afrodescendientes, también conocido como el Día de la América Latina afrocaribeña y de la diáspora. Las Naciones Unidas declararon de los años 2015 al 2024 la década internacional para la gente de descendencia africana para poner un foco en las

injusticias sociales y los retos que la gente de descendencia africana enfrentan actualmente en comunidades alrededor del mundo. Este festival la Organización de Estados Americanos en Estados Unidos ha reconocido el día llamando a los estados de Estados Unidos a erradicar la estigmatización y la discriminación en contra de las mujeres de descendencia africana y tomar medidas concretas para evitar el abuso racial y también el abuso verbal o el lenguaje de odio hacia la raza. Vamos a continuar con la música ahora y vamos a escuchar a otra artista de ascendencia africana de Cuba, la señora Bobby Céspedes. Y el tema que vamos a escuchar es Lenu. Bobby Céspedes es cubana, radicada en Estados Unidos, y fue miembro del grupo, o comenzó con el grupo Céspedes, que era familia, y ahora es artista sola. Este es un tema de su álbum Rezos, y se llama Lenu.

Y esa fue la voz de Buica, de la cantante española nacida en Guinea Ecuatorial. También es conocida como Concha Buica. Y el tema que escuchamos fue El Andariego. Concha Buica fue nominada en 2008 para un premio Latin Grammy como álbum del año con el álbum Niña de Fuego. Y ahora nos vamos a ir a Brasil y nos vamos a ir a escuchar otra voz femenina de ascendencia africana, la cantante Luigi Luna de la ciudad de Salvador en Bahía. Se ha convertido en mi cantante brasileña favorita. Espero que a ti te guste también. Y vamos a escuchar un tema que se llama Erro. Se traduciría como error. Y aqui vamos com Luigi Luna, de seu álbum Bom Mesmo e Estar Debaixo d'Água.

Esa fue la voz de la cantante Gillian Cañizares, que es una de las violinistas más cautivantes y cantantes, compositora también, en la música contemporánea de América Latina, sin nunca traicionar sus verdaderas raíces africanas. Ella fusiona el jazz con música clásica y ritmos afrocubanos. Y antes de eso, escuchamos a la cantante Totola Momposina de Colombia con el tema Negrito. Y ahora vamos a irnos de vuelta a Colombia. Vamos a ahora a ir de Colombia a Cuba, de Cuba a Brasil, que son los países con las poblaciones de descendientes de africanos más grandes. El tema que vamos a escuchar de Colombia es una colaboración entre la cantante Nidia Góngora y el productor Quantic. Esto se llama Dub del Pacífico.

Y esa fue la voz de Osdalgia, cantante, compositora y actriz cubana. Después de haber actuado en la película Música Cubana en el año de 2003, fue catalogada como la hija del Buenavista Social Club. Osdalgia ha sido muy popular y exitosa cantando guarachas, sones, bolero y feeling. Y antes de Osdalgia, escuchamos a la reina de la salsa, la señora Celia Cruz, con la canción La Negra Tiene Tumbao. Y ahora mismo son 25 para las 4. Estás escuchando a Yolanda en el 99.9 de tu FM. Esto es Radio Latina de 2 a 4 con música de América Latina y de España. Y vamos a continuar con la música. Y esta vez nos vamos a ir de vuelta a Cuba, a Colombia, con la cantante Cindy Puig. Y en una colaboración con The Bongo Hop de su álbum Satin Garona y este tema que se llama San Gabriel.